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0: Nights are back at Busch Gardens. 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Yo soy Gio Bretón acompañándote hoy hasta la medianoche. De camino vengo con un clásico de Celia Cruz. I got some Becky G and Karol G right now. La Falda, Mike Towers.
1: Esa falda.

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Vibras Gutativa, lunes por la noche, Gio Bretón en tus máximas noches. De camino vengo con Bless y Justin Quiles. Acá, Yandel, te suelto el pelo, la bachata de Manuel Turizo, right now, Gata Only, Floyd Menor, Chris MJ.

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Veo con Daddy Yankee, Limbo, Karol G, right now, Santa, Rao, Alejandro. Hey,

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De camino vemos con Karol G, Tiny, Única, Right Now, La Falda, Mike Towers.

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muchísimas noches a través de la 92.5 máxima, siempre disfrutando y gozando de la mejor música de Tampa Bay. In the way, I got some Nicky Jam, vengo con Yandel y Faith right now. La nena, Liano, Rao, Alejandro,

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Oh, yes, we're popping out Monday night. Gio Bretón en tu Latin Party Station. Yes. Oye, de camino vengo con Ozuna. Dile que tú me quieres. Vengo con Tego Calderón y Jay Alvarez. Gustito. Right now, Mike Towers. Lala.

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tus máximas noches a través de la 92.5. Yo soy Chico Bretón, acompañándote del lunes a viernes a partir de las 7 de la noche hasta la medianoche con la mejor música, la mejor vibra. De camino vengo con música trending de Ale y Yorgaki.

Seguimos en Vibras Gutativa a través de la 92.5 máxima. De camino vengo con Víctor Manuel, acá San Farruco, Alejandro Santa.

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3: Viene hoy Ready Martes de finanzas, cheque financiero, qué hacer con el dinero, todo eso y mucho más. 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Segunda parte, Valerie, del Summer Nights, llevándose a cabo en el parque número uno para toda la familia en la Bahía de Tampa. Eso y mucho más comienza a continuación. 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

Los amo, gracias por estar aquí, de verdad. Para mí es bien importante que estén aquí, cada uno de ustedes significa mucho para mí. Así que vamos para la foto, vengan para acá, métase todo el mundo, todo el corillo, vamos. Zumba.

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0: 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Tú sabes que miembros de la comunidad, esta es la primerita que te damos hoy aquí en el área de Pinellas Park. Está a la vuelta de la esquina aquí, en Sequitica San Pí. Dice que sorprendieron, Valerie, a la propietaria de un restaurante, la señora Lien. ¿Tú sabes con qué? Con una vivienda, una casa totalmente amueblada y libre de alquiler, tras enterarse de que se encontraba sin hogar y dormía en su propio negocio. Yeah. Yeah. ¿Tú sabes quién fue? Vamos a ver si podemos contactarlo. Ya, voy a ver si me conecto a TikTok. Tú sabes que somos el show número uno en TikTok, de radial que existe, Valerie. Ahí siempre me pregunto, oye, ¿Valerie es real? Claro, hasta la muerte.
1: Sí, claro que sí.
0: ¿Tú sabes cómo se llama el influencer? Vamos a ver si lo contactamos, a ver si podemos tener la primicia. Ya como tuvimos la primicia ayer aquí del padre cubano que expulsaron de la escuela de la graduación de su hija por sacar una bandera cubana. ¿Tú sabes cómo se llama el influencer? Julián Becerra, Valerie. Julián Becerra impulsó una iniciativa de recaudación de fondos a través de un video viral. En mi página también, ¿sabes? Que nosotros nos consideramos tiktokeros. Dando a conocer la historia de la señora Lien. ¿Cómo ocurrió esto? El restaurante captó la atención, Valerie Ardi, en las redes sociales debido a un malentendido en la traducción de su nombre. El cual en realidad significa... ¿Sabes qué significa? It's a beautiful name. Significa dama hermosa. ¿En qué idioma? En vietnamita. La señora Lien, quien invirtió hasta su último centavo, Valerie, lo que no tenía, pidió dinero prestado para hacer realidad su sueño americano. Recibió un apoyo abrumador por parte de la comunidad, la empresa City Furniture. Yeah. Ese buen sponsor. Proporcionó la vivienda amueblada. Mientras que The Pineapple Projects se encargó de decorarla con elementos que rinden homenaje a su familia y su herencia vietnamita. Asimismo, Becerra le obsequió créditos aéreos para que pudiera visitar también, no solo con la casa, Valerie, para que visitara a su familiar allá en Vietnam. Y prometió también viajar con ella para documentar todo en las redes sociales, transmitiéndole así el amor y el apoyo que el mundo siente por la señora Lien. ¡Calla!
1: ¡Qué lindo!
0: ¿Viste la primerita hoy?
1: ¡Qué lindo está eso!
0: ¡Qué bonito que se puedan dar noticias así! ¡Qué malo que casi no duren! ¡No es sano!
1: ¡Deja eso!
0: ¡Vietnam!
1: ¡Qué feo!
0: Siempre
1: qué feo.
0: Lo mismo, chicos.

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0: 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Martes, ni te cases ni te embarques. Pero de Ardi, de vez en cuando, no debes apartarte. ¿Cómo estás, Ardi? Buenos días.
1: Eso parece un refrán de brujería, una cosa así, no sé. Está no, raro
2: si,
1: eso.
2: Si es de brujería, sería quédate con Ardi.
0: Quédate con Ardi.
1: No, pero ¿por qué eso está mal? ¿Sería?
0: Ardi, ¿qué haces aquí? ¿Me puedes decir qué haces en el estudio?
1: ¿No te gusta?
0: No.
1: ¿No? ¿Por qué?
0: ¿A qué debemos tu presencia? ¿A qué debemos tu presencia tan cerca?
1: Me gusta sentir esa gripe e influenza de ustedes.
0: No, por favor.
1: ¿Qué va?
0: Es solo entre nos. No compartimos. No queremos un trío.
1: Tranquilo, ahora mismo. No, hombre, no, me voy, adiós.
0: ¿Qué tienes para nosotros?
1: Pero antes te voy a contar que te tengo todos los detalles sobre, ¿adivina quién? La Tom Cruise China.
0: Mira. Oye, andamos hoy en dos canciones, Valerie.
1: Yes.
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0: 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Pero antes, no te creo.
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3: Pues sí, señor, te contaré que alto me escucho, por Dios.
0: ¿Está bien? bájate el audio desde tu lado.
3: No sé, dicen.
0: ¿Estás sordito?
3: No, me pusieron aquí como 12. No sé quién será el anterior que estuvo antes que yo, pero bueno. Esos son los exes de Máxima.
0: Esos son los nocturnos.
3: Los nocturnos.
0: Sí.
3: Bueno, mira, una alcaldesa de una ciudad de California enfrenta cargos federales tras ser acusada, a Tony Valer, y escuchen esto para acá, de actuar como agente encubierta para el gobierno chino. Las autoridades aseguran que colaboraba con intereses vinculados a dicho país y, de ser encontrada culpable, podría enfrentar hasta 10 años de prisión. Este caso encendió las alarmas sobre la posible influencia extranjera en gobiernos locales de los Estados Unidos, y ahora será la justicia quien determine qué tan sólidas son las pruebas en su contra. Y es que uno se espera que la alcaldesa esté ocupada arreglando calles, recogiendo basura o cortando cintas en inauguraciones, no protagonizando una versión municipal de Misión Imposible con la Tom Cruise china. Por ahora, la funcionaria deberá responder ante la corte mientras el caso continúa desarrollándose y salen a la luz más detalles sobre las acusaciones. Para detalle curioso, la ciudad se llama Venice.
0: Venice se llama la ciudad. ¿Y ella se llama?
3: Es
0: Venice del Toro.
4: Chimbumba.
3: Tom Cruise.

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0: con Mañana Máxima con Tony y Valerie. Saluditos ahí a todos los tiktokeros que siempre están con nosotros, los mañaneros. Arroba dímelo, Tony. Ready to go. 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

0: Qué manera de seguir regalando, Valerie. Tickets para Don Omar. Eso viene por ahí. Te voy a decir exactamente cómo gana fácil y gratis aquí en la 92.5 máxima. 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Pero a esta hora de la mañana siempre te damos Tony and Valerie's Hot News.
1: En noticias locales, miles de boletos siguen sin venderse. A solo 4 días del amistoso internacional entre Inglaterra y Nueva Zelanda en el Raymond James Stadium, más de 50,000 boletos continúan disponibles. Reportes indican que apenas unas 13,000 entradas se han vendido para el encuentro el sábado, este próximo sábado 6 de junio. Muchos fanáticos atribuyen la baja demanda al precio de los boletos, que comienzan alrededor de $74, mientras otros creen que el evento no ha recibido suficiente promoción local. En noticias nacionales, los CDC reportan casi 2,000 casos confirmados de sarampión en lo que va en el 2026, convirtiéndose en uno de los brotes más grandes de los últimos años en el país. La mayoría de los casos se han registrado en personas no vacunadas o con estado de vacunación desconocido. Autoridades de salud continúan alertando sobre la importancia de la vacuna MMR para prevenir complicaciones graves y evitar que los contagios sigan aumentando. Y en internacionales, Colombia entra en una etapa decisiva de su proceso electoral tras los resultados de la primera vuelta presidencial celebrada el pasado 31 de mayo. Los dos candidatos que avanzaron al balotaje representan visiones muy distintas sobre economía, seguridad e inmigración, temas que tienen al país completamente dividido. La segunda vuelta presidencial será el próximo 21 de junio y analistas consideran que el resultado podría influir en la política y relaciones internacionales de toda Latinoamérica.
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0: Yo me creo que ahí está Felipe el Felo. Dímelo.
4: Buenos días, Tony, Valerie.
1: Hello.
0: Felipe, diga para Busch Gardens Tampa Bay, súper fácil en el qué tanto sabes. La número uno dice así, facilita para Felipe. ¿Cuál es el océano más profundo que existe? Felipe, eso es el Atlántico, el Índico, el Ártico o el Pacífico. Rápido, empezó el relojito. 4, 3.
4: El Pacífico.
0: 2, 1. Vamos a ver, el más profundo es el Pacífico, eso es. Correcto. Vamos entonces con la número 2, que dice así, Valerie. ¿Qué planeta tarda más en darle la vuelta al Sol? Vamos a ver qué tanto sabe. Felipe, Júpiter, Saturno, Urano o Neptuno. Rápido, relojito también. 4.
4: ¿Neptuno?
0: Neptuno, final answer. Ticket para Busch Gardens Tampa Bay. ¡Wow!
1: Bien.
0: Vamos entonces con la número 3. Felipe, que dice así, ¿qué idioma tiene más palabras oficialmente registradas? ¿Qué idioma es? ¿El alemán, el inglés, el francés o el español?
4: ¿Me puede repetir la pregunta, por favor?
0: ¿Cuál tiene más palabras oficialmente registradas? ¿Qué idioma es? ¿Español, francés, inglés o alemán? 4, 3, 2.
4: ¿Me puede usar el comodín?
0: Claro que sí. ¿A quién quieres? A ver, ¿a Ardi o a Valerie? Tímbrale ahí, tímbrale. Valerie, responde la Felo.
4: Hoy yo será mi amigo Ardi.
0: ¡Ardi! ¡En el patico este! Hoy lo vi con un patico este. Sí,
1: era para mí.
0: ¿Cómo?
5: ¿Viste?
0: Ahora no me crees. ¿De qué color era el pato que tenía Ardi ahora mismo en el estudio?
5: Pero no era para mí, era para Valerie.
0: ¿Cuándo tú le das un pato?
1: Sí, míralo ahí.
0: Ah, lo pusieron ahí.
1: Verde, ¿viste? Porque es mi color favorito. Ya lo trajo.
5: Ya acusándome de cosas que yo.
0: Pero el pato, ¿quién te lo trajo?
1: Ardi.
0: Entonces, vamos entonces, Ardi.
5: Que tengo una granja en la casa.
0: ¿Sí?
6: No soy gay, me reivindiqué, busqué la
0: palabra. Ah, bueno, ya, no le importa a nadie. Por favor, Vlad. Vamos entonces. Yo decía, ¿dónde se metió el Sander?
5: Te lo voy a esconder. Lo voy a borrar.
0: Ardi, ayúdame ahí a nuestro gran amigo el Felo.
5: Aprendiendo inglés con Ardi.
0: ¿El inglés?
5: Yes.
0: Más registrada que el español. Oye, mira que el español tiene palabras, ¿vale?
5: No, el inglés tiene más.
0: No va a ser. ¿Tú vas a confiar en él?
7: ¡Ardi!
0: Yo no lo haría.
4: Sí.
0: Vamos a ver. ¡Correcto!
1: ¡Correcto!
0: ¡Wow, Pedro! Oye, ¿cómo sabe?
7: Gente con cojones.
0: Sí, yo también a veces me preguntaba.
5: El español tiene más en el sentido de la vulgaridad, pero registradas es el español.
0: No le diga eso a Arcángel, chica.
1: ¿Cómo?
0: No le diga eso a Arca, que Arca sabe expresarse bien. Sí, con malas palabras, pero se sabe expresar.
5: Qué bueno.
0: Vamos entonces con la penúltima. Mira, hablando de esto, esta noticia te la dio Valerie, de estos dos países. ¿Qué país fue el primero en otorgar el derecho al voto a las mujeres, Valerie? Vamos a ver qué tanto sabe Felo de mujeres.
5: Uy.
0: Nueva Zelanda, que va a estar jugando aquí.
5: Yes.
0: Contra Inglaterra.
5: Y yo vamos a estar ahí también.
0: Yes. ¿A quién tú le vas, Valerie? ¿A Nueva Zelanda?
1: Sí.
0: ¿Y Ardia a Inglaterra?
5: Inglaterra.
0: Ok. ¿Estados Unidos, Nueva Zelanda, Francia o Canadá?
5: ¿Te pasó algo?
4: Nueva Zelanda.
0: Nueva Zelanda, vamos a ver, ¿eso es correcto? ¡Ey!
8: ¡Que se calle!
0: Oye, sabía algo, ¿vale? Vamos entonces con la última. Hemos llegado al fin. Son tickets para Busch Gardens y esta te la da. ¡Valerie! ¡Félix!
4: Mi querida Valerie.
0: Oye, mira que le pongo musiquita a Ricky, no se mueve, chico. Dame ahí un poco de W40 ahí para que mueva. Oye, afloja ahí, chico.
1: Válgame, mira, ¿qué montaña rusa está inspirada en un guepardo? ¿Es Phoenix Rising, Tigris, Kumba o Cheetah Hunt?
4: No, el guepardo es Cheetah Hunt.
1: Cheetah Hunt.
0: A ver, piensa, te voy a dar tiempo, dale, piensa ahí.
4: Oh, God.
0: Respira, usa.
1: Déjate llevar por tu instinto.
0: Es Felo en la mañana.
1: No te dejes llevar por Tony. Déjate llevar.
0: Con Ardi.
4: Cheetah Hunt.
1: Cheetah Hunt dice.
0: Y eso crees? Es. ¿Qué tú crees?
1: Eso está mal.
0: Vamos a ver, ganó. ¡Ganaste!
1: ¡Correcto!
0: ¡Ganaste!
1: ¡Felicidades! Vas a ir a disfrutar del mejor parque en Tampa Bay, Busch Gardens Summer Nights. Gracias a qué emisora y qué equipo mañanero el tuyo.
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0: Valerie, lo has hecho. Te vi. No lo hagas más. Yo sé que quieres ayudar, pero los pomitos de agua en la calle no se lo compres a los vendedores ambulantes. ¡No lo hagas! Yo sé, aunque sean niños...
1: Que tenías sed.
0: A Valerie, tú le quieres tirar el cabo, pero no lo hagas porque te voy a decir cuánto en realidad te puede costar ese pomito de agua, ¿sí? Tú mismo, Ardi, también. Eso es lo próximo con Tori y Valerie. Pero antes, rumpipí el tráfico, Ardi, el productor. Good morning, sir.
2: Bueno, si estás en la carretera y un choque en el condado de Manatee, en la US 41 rumbo sur, más allá de Orlando Avenue, dejando el carril derecho totalmente bloqueado. También en congestión de tráfico intermedio en el condado de Pasco, en el Suncoast Parkway rumbo sur, desde antes del marcador de milla 22 hasta antes del marcador de milla 20. Recuerda manejar con precaución y, como dice Wisin, abróchate el cinturón.
3: El tiempo.
2: Parcialmente nublado y 80 grados se encuentra todo el área de Tampa Bay. Las máximas para hoy 90 y las mínimas en la noche 79.
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0: sé que tú lo haces para ayudar, pero te voy a pedir de mi alma, del fondo de mi corazón, que no lo hagas más. Porque pudieras caer en esta trampa que están haciendo la gente, especialmente los niños que venden pomitos de agua en las calles de aquí. Vamos a ver qué fue lo que sucedió. Y voy a abrir línea también, 866-932-9250.
1: If y'all are in L, not give any money to the water boys.
2: It was a bottle of water that cost Tristan Richardson $1,100.
0: ¿Cuánto?
3: ¿Qué?
0: $1,100 por un pomito de agua. No puede ser, pero esto que... Aunque tenga sed, no, fíjate.
2: She encountered Atlanta's infamous water boys off the downtown connector in Midtown earlier this week.
4: One of the boys came up to my window and I let my window all the way down and I was like, I don't have any cash.
2: The water boy told her he'd take Cash App, so she put in her $2 payment and tried to get his username.
4: And then he was like, he took the phone, he was like, nah, let me just type it in, you're not typing it right.
2: As soon as she got her phone back, she realized she messed
4: up. It was $1,100.
2: And it seems to be a growing trend. Police say on Monday, a man lost $1,000 at that same exact intersection, with the water boys using the same exact tactic.
5: If anybody knows me, I'm always giving to people. I'm always just helping out the communities.
2: The emotional TikTok Richardson made right after it happened has gone viral.
0: ¿Qué es lo que está pasando? ¿Con quién? ¿Con los que venden las botellas de agua? The water boys.
3: Dios mío, de verdad.
0: ¿Viste cómo es el truco, Valerie? Ellos
3: me
0: le dicen...
3: molesta tanto que se la dañen a otras personas que están haciendo y buscándose, tú sabes, su dinerito bien.
0: Uno por querer ayudar, hay calor ahora, especialmente aquí en la bahía de Tampa, a veces una esquina y yo los veo, las waters están ahí. Y de momento te quieren vender esta botellita de agua, este pomito de agua, como tú le digas. Y de momento te dice, Valerie, ¿quieres una botellita de agua? Y Valerie dice, ay, ¿qué se tengo? Ay, pero no, yo aguanto. Pero después ve a los muchachos y dice, ¿tú sabes qué?
3: Ayudar.
0: ¿Cómo ayudarlo?
3: Y... yo pasé por eso en Puerto Rico.
0: Vamos
3: y
0: comprarle algo.
3: Y yo sé que hay veces que uno lo hace para recaudar fondos para aquí, cosa, actividad, o para mí era, queríamos hacer algo comunitario. Uh-huh. Y entonces, pues, que este tipo de cosas sucedan, entonces pone en riesgo todo esto además.
0: Entonces ellos te dicen, Valerie, mira cómo es el truco. Ellos te dicen, ah, no tienes cash, porque hoy en día casi nadie anda con cash. Tranquilo, yo acepto Cel, Cash App, Vimo. Tú eliges. Y tú dices, bueno, está bien, dame ahí el Cash App, te lo voy a enviar. Y entonces de momento te ponen los $2. Y entonces tú dices, bueno, no se está enviando. Y él te dice, dame el teléfono. Y ahí parece que te cambia de $2 a $1,100. Y no es la primera vez que estafa a alguien, porque ya lo ha hecho ya varias veces. Sí. $1,100 a la muchacha y $1,000 a otro señor. Esto está ocurriendo. ¿Cómo podemos hacer nosotros como comunidad para no caer en esta trampa? Ya ni en los niños se puede confiar. En los niños tienen esta malicia. De momento el pomito de agua vale $2, Ardi. Valerie, y tú me vas a cobrar $1,000. ¿Qué es lo que está pasando? ¿Qué le estamos enseñando a estos niños? Yo también los veo, Valerie. No sé si tú... si a lo mejor te has tropezado algunos que te venden los caramelos. Uh-huh. Los M&M's, los Skittles, afuera de los Publix. Y uno también, no es que...
3: sí, afuera de Aldi también.
0: Yo acabé de salir del Publix.
6: ¿Afuera de qué?
0: De Aldi.
6: Ah.
0: No de ti.
3: Aldi.
0: Yo de momento, yo digo, si yo salí del Publix, pero lo hago igual que cuando The Girl Scouts venden galletitas. Uh-huh. No lo hago por las galletitas, lo hago por las niñas. ¿Ves? Igual que estos muchachos.
3: Yo sí lo hago por las galletitas también.
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0: Ay, Valerie, el Ayúdame, Coño, el segmento más controversial, polémico, pero real que tiene la Bahía de Tampa. Lo hacemos a las 8:15 de la mañana. Ayer fuimos lo que tuvimos la primicia, gracias a nuestro bello público que siempre está en sintonía, del padre cubano que expulsaron de la graduación de su hija solo por sacar una bandera cubana. Hoy vamos a hablar de este padre que me envía un clip que dice que ni su hijo ni su hija tienen permiso a ir a ninguna pijamada. Ya. Y él va a dar su motivo y su razón con Tony y Valerie. Pero antes,
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3: Oye, primero fue Don Francisco y ahora Univision continúa apostando por figuras emblemáticas de la televisión hispana y otra vez ha sorprendido a su audiencia con el anuncio del regreso de la dominicana.
0: ¿De quién? ¿De quién? Espera, espera, redoble, por favor.
3: Dominicana.
0: ¿Quién es Valerie?
3: Charitín.
0: ¡Oh, my God!
3: Así es, Charitín Goico regresa a la cadena Univisión. Una noticia que rápidamente despertó entusiasmo entre nuestros seguidores y también colegas de la industria. Esta revelación, Tony, se produjo el pasado martes durante la transmisión en vivo del programa Despierta América, donde los conductores adelantaron que tenían una bomba para el público. Oye, no era literal. Minutos después, la cadena confirmó el retorno de la Rubia de América, una de las personalidades más reconocidas y queridas de la televisión en español. Hasta el momento, Univision no ha informado cuál será el proyecto que encabezará la artista dominicana, ni si se integrará alguno que ya existe. Así que la noticia ha generado una inmediata reacción positiva en redes sociales, ya que Charitín es súper querida por todos los latinos, donde cientos de usuarios celebraron su regreso a la pantalla. Así que vamos a ver qué estará haciendo Charitín.
0: Es la chismóloga mayor. No eres tú,
3: no eres
0: Bombón.
3: Ay, Dios mío, Bombón se pondrá también.
0: Bombón. Yo dije dominicana, Charitín, pero yo dije la chismóloga original y no eres tú.
3: Por Oye, favor. La Rubia de América. Siguen regresando nuestros ídolos a la televisión, así que veremos a ver qué tal le va a Charitín Goico. Oye, y hablando, y no es de Chiqui Bombón, tú sabes que hay mucha polémica alrededor de Jay Wheeler.
0: Al fin vas a hablar de eso.
3: En las próximas semanas, me dice Jay Wheeler, ha sido una cosa tras otra, que si la hija, que si la esposa, que si él.
0: Valerie, no te me enchule, yo no soy Jay Wheeler.
3: Qué revolú. Oye, se la han dejado caer en pleno show de Roast a Jay Wheeler y yo te digo una cosa.
0: A ver.
3: Ha habido mucha polémica en este show que él hizo en Puerto Rico. Uh-huh. Mucha gente pensaba que iba a ser una cosa, terminó siendo otra. Sí. Mucha gente descontenta. Más sin embargo, él, ayer mismo estuve viendo un video que subió a las redes en el cual él estaba súper contento y feliz por el gran éxito que tuvo a pesar de las críticas. Pero aquí lo que quiero hablar es de lo que es Ayun y su hija. Sabes que una de las cosas que fue parte de Rose es que dicen que tú estás usando a tu hija para promoción, para los números y demás.
0: Es verdad.
3: Y también,
0: ni el papá de Michael Jackson se atrevió tanto.
3: Pero aquí el punto es que al tú exponer a tu familia, hablando específicamente de Ayuni, que es su hija, la gente se lo toma como que muy en serio. Y llega un momento que empieza la gente a creerse el cuento de que, yo soy la tía, esto y lo otro. Y a lo que quiero llegar es que en este show que tuvo en Puerto Rico, una fan llegó con un regalo para Ayuni, para la niña. Y todo parecía un gesto bonito, Tony. Uh-huh. Todo chévere, porque tú sabes que a cada rato los fans y demás llevan regalos para los artistas. Uh-huh. En este caso, pues, fue para ella. Aquí el problema es que ella siguió insistiendo en querer ver a la pequeña, a la niña. Sí. Y aunque Jay Wheeler, pues, manejó la situación con calma y en buena actitud, terminó respondiéndole a esta seguidora porque ella siguió insistiendo
0: that's creepy.
3: Frente al público.
0: Claro.
3: El intercambio rápidamente explotó en redes, especialmente porque el show ya, pues, como mencioné, venía recibiendo críticas desde antes por varios comentarios y momentos incómodos que algunos usuarios consideraron fuera de lugar durante el roast. Pero vamos a escuchar qué fue lo que pasó en este intercambio entre la fan y Jay Wheeler, y ustedes me dicen si él lo manejó bien o está exagerado.
0: O sea, la Titi de Ayuni.
4: Thank you.
5: Se lo quiero dar en persona, tú lo vamos a ver a él.
4: ¿A quién?
5: A mi sobrina.
4: Ayuni.
5: Mi sobrina.
4: No es tu sobrina.
5: ¿Cómo que no?
4: La Ayuni.
5: Sí, ella es mi sobrina.
4: Ayuni.
5: Mira, te lo traje de Japón, de Corea.
4: ¿De Corea? No se lo vas a poder dar, ¿sabías, no?
5: Pues tú dijiste que ella va a estar aquí.
4: Bueno, ella va a estar aquí, pero yo no voy a ir donde tú estés sentada. Mira, aquí tienes a Ayuni.
5: Ella va a estar aquí.
4: Le hablen al camarón.
5: Llámeme.
4: No, yo, o sea, la vamos a ver, pero no voy a llevártela, yo se lo llevo.
0: Claro.
3: Muchos aseguran que este nuevo momento solo aumentó la tensión y terminó robándose la conversación en internet. Tony, tú que eres padre y que pues de cierta manera somos figuras públicas, a veces olvidamos que nosotros también somos seres humanos, somos padres, tenemos nuestra vida privada. Uh-huh. Y una cosa es admirar a una figura pública y sentirte conectado, porque de eso se trata las redes sociales, de,
0: claro,
3: de pues prácticamente exponer tu vida y pues ponerla ahí para que la gente conecte un poquito contigo. Pero otra es sentir que realmente tenemos que tener acceso total a su vida privada.
0: Oye,
3: o
0: que
3: en
0: tú
3: este
0: lo
3: caso,
0: conoces así,
3: hijos.
0: Claro que no. Los hijos, mira, los hijos son sagrados, Valerie. Y especialmente cuando son chiquiticos, ¿ok? Uh-huh. Hay que respetar el espacio y hay que respetar su privacidad. A mí me preguntan por los niños todo el tiempo y yo agradecido. Yo adoro que me pregunten por los niños porque para mí es mi todo y me gusta que se preocupen por lo que es importante para mí, que es mi familia.
3: Claro.
0: Pero eso de que, no, yo quiero verla, no, tú no tienes que ver a nadie.
3: Claro.
0: Y es como le dice Jay Wheeler. ¿A dónde me voy a ir yo? Si yo vivo con Ayuni y vivo con Samira, yo le voy a dar el obsequio tuyo, yo le voy a dar el regalo. Pero tú no tienes que conocer a mi hija sin yo saber quién tú eres, y los hijos menos. Es que eso no es familia. Eso a veces pasa con la fanaticada, uh-huh, que piensa que de verdad son familia, son titi, son tíos, son primos. Lo mismo, tú no conoces a nadie.
3: Claro.
6: Por eso en Sneaker Culture el sábado pasado me dieron un par de Air Force One para Valerie y yo le dije...
4: Yo se lo llevo.
3: Pero y qué falta de respeto.
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0: soy Valerie. Como viene la ayuda me go de hoy, este padre me envía un audio diciendo que no importa lo que le digan, no lo van a convencer. Ni su hijo ni su hija tiene permiso a asistir una pijamada. Eso lo vamos a debatir up next. Pero ahora, a esta hora jugamos el juego más popular en los carros, en las oficinas, en los hospitales, en las clínicas, en las bodegas, en las panaderías. Valerie, son dos palabras que necesito de ti para hacer el...
1: Adivíname esta.
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0: Ayer déjame decir que rompimos con el... Con el sonido.
1: ¿Tú crees?
0: Sí, claro. La gente le encanta, le fascina cuando hacemos el sonido misterioso, la Divina Mestre. Vamos a complacerlo, Valerio. Tienes una adivinanza ahí.
1: Bueno, tengo una aquí facilita. No tengo boca.
0: Mira.
1: Y puedo beber.
0: Vaya.
1: No tengo cuello. Y puedo cargar.
0: También.
1: No tengo corazón.
0: ¿Y?
1: Pero puedo latir.
0: ¡Wow! Filosófica, ¿eh?
1: ¿Viste?
0: Te salió esa. Adivíname.
1: Adivíname esta. Y tú la tienes cerca.
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0: se la adivinaron.
1: No, así que nadie se llevó el certificado, pero para que sepas, es la campana.
0: ¿Cómo iba la adivinanza? A ver,
1: oye,
0: me gustó esa.
1: Que late, pero no tiene corazón.
0: Mira.
1: Hace sonido, pero no tiene boca.
0: No tiene.
1: Y entonces tiene cuello, pero no. Ay. Y eso es la campanita, pero tú sabes que tú la puedes agarrar.
0: Ahí.
1: Ahí está, ¿viste? Hey, por eso dije, y la tienes cerca.
0: Adivíname esta, ¿qué se llevaron? O bueno, no se lo llevaron porque no te lo adivinaron.
1: Lamentablemente, pero el certificado va para ti por tú actually tener la campanita.
0: Gracias, Valerie. Oye, tíramela ahí, arroba, dímelo, Tony, please. Me encanta ese certificado. Y los tickets de Don Omar, que todo el mundo me está preguntando, los tiene DJ Ñeco a las 3 de la tarde. Pero ahora, ayúdame, coño.
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0: Vamos allá, Valerie. Ahora tú sabes que todos estamos de vacaciones. Los padres no están de vacaciones, están trabajando, pero los niños sí están en la casa. Y ahora todo el mundo, todos los adolescentes quieren pijamadas. Uh-huh. Y mira lo que me envía este padre al respecto de este tema muy controversial. Permitir que tus hijos vayan a pijamadas. ¿Sí o no? 866-932-9250. ¿Qué dice este padre tan peño? A ver.
4: Menos a mi hija, nunca la he dejado ir. Y lo tengo súper claro, ni a mi hijo ni a mi hija. A una pijamada. A mí que no me vengan con el cuento de que quiero una pijamada donde mi hermano. Ella sabe que ni donde mi hermano, ni donde los amigos. Porque las pijamadas es el sitio ideal para que nuestras hijas sean abusadas.
0: Claro.
4: Ya sea por un amigo o ya sea por el padre de una amiga. Yo por lo menos a mi hija nunca la he dejado ir. Y lo tengo súper claro, ni a mi hijo ni a mi hija.
0: Estamos conectados también ahí en TikTok, arroba dímelo, Donny. Las pijamadas, Valerie, ¿deberían existir? ¿Deberías darle permiso a tu hijo, a tu hija, de asistir una hora que estamos de vacaciones aquí en Tampa? ¿Cuál es tu criterio personal al respecto de este tema tan polémico y tan controversial para los padres de Tampa? ¿Te gusta la idea, Ejido?
1: Pues mira, Yo tengo, ¿sabes?, unas niñas que son de mi pareja y demás. Y realmente nosotros preferimos playdates o... ella dice, pues vengan tú a mi casa porque aquí todas somos niñas, todas somos mujeres y no hay, tú sabes, ese problema de que hay un hombre presente o lo que sea. Pero yo creo que es mejor tener unos playdates y cuando se termine playdates cada
0: uno
1: para
0: su casa.
1: ¿No?
0: Calabaza, calabaza. ¿Piensas que este padre tan peño está siendo un poquito extremista con su forma de pensar?
1: Sí, pero no, porque realmente entiendo de dónde viene su preocupación. Lamentablemente, en el mundo que vivimos, nuestros niños, y eso es triste decirlo, no están safe en ningún lugar, ni siquiera ni en la iglesia, ni siquiera con los familiares de uno. Y es triste uno vivir en este mundo así y tener que estar en esta paranoia y que no dejar a nuestros niños tener a nuestros niños y
0: Tu niñez.
1: Los niños siempre están solitos en la casa y donde único comparten es la escuela. Y ahora en verano, que pues no está en la escuela, pues si no están en un campamento de verano, están siempre con adultos.
0: Sí.
1: Y tener un amiguito aquí y allá y hacer un play de hoy para aquí y para allá, pues creo que también es importante,
0: ¿verdad?
1: Claro que sí.
0: Vamos a ver qué opina Ardi. Nuestro Peter Pan, nunca va a crecer.
5: Cuando yo era niño,
0: las pijamadas.
5: Nunca fui una pijamada, excepto una que recuerdo de la escuela. Que era literalmente la escuela completa.
0: ¿Y se quedaban ahí?
5: Y sí. En un lugar que era como un campismo, pero así, tú sabes que en Cuba, en el monte, tirado ahí como si fuéramos perros.
0: 866-932-9250. Tú, padre que me escuchas, madre que me escuchas, tía que andas con sobrinas ahora que es el tiempo de receso. ¿Permitirías una pijamada en tu casa? ¿O dejarías que tu chiquitico asistiera a una? Yo te voy a dar, Valerie, el punto de vista mío. Y te voy a decir también cuál fue la decisión de mi mamá. A mí me encantaban los conceptos de las pijamadas. En ese momento de la adolescencia de nosotros no se llamaba así. Se llamaba un sleepover.
1: Exacto.
0: ¿Te acuerdas? Famoso sleepover. Ahora fue que empezó las pijamadas y que la gente literal anda en pijama. Yo creo que es un concepto de niñas que yo creo que ya está súper comercializado y todo el mundo hace pijamada. Hasta muchas tiendas hacen este tipo de conceptos. Yo personalmente me encantaba la idea de quedarme en casa de mi amigo jugando juegos, baloncesto, viendo películas, series y esa cosa. Mi mamá nunca permitió que yo asistiera a una pijamada la noche completa. Mi mamá lo que hacía era, tú quieres ir, tú vas, más o menos el mismo concepto tuyo, compartes un rato ahí y yo te recojo por la noche. Pero yo te recojo por la noche, no te vas a quedar a dormir. Porque ella decía que, vaya, y ahora que soy papá, entiendo su lógica. Tú no sabes las costumbres de la gente, ni dónde te estás quedando, ni lo que hacen los padres de menganita cuando se acuestan a dormir. Si andan en cuero por la calle, si abren las puertas de momento a ver quién está ahí, qué están haciendo. Uno no sabe, caballero. La vida de cada cual es su vida. ¿Me entiendes? Entonces, un niño no tiene que estar expuesto a ese tipo de situaciones, pienso yo. Yo en ese momento le decía, mamá, tú siempre...
1: No me dejas hacer nada.
0: No me dejas hacer nada. Tú estás toda loca, paranoica, viendo cosas donde no es. Y tenía razón. Tenía mucha razón. Igual, como niño al fin... van a querer las pijamadas. ¿Qué haces tú para complacer al niño, pero a la misma vez decirle, Pipo, no te puedes quedar toda la noche ahí, aunque yo conozca a los padres? Porque yo no sé los otros niños qué hacen, cuáles son sus intenciones, y los niños no son los niños de antes tampoco.
1: No, y también
0: ha cambiado mucho.
1: Para mí también es como que molestar a esa persona porque estás comiendo su comida y todo eso.
0: Snacks,
1: tengo que llevar también, tú sabes, un bultito para que, mira, llévate este bultito para, con las bebidas, porque imagínate.
0: Y vas a tener que hacer el mandado porque con lo que comen los niños no me dan

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0: te lo sube Valerie y te lo gozas tú.
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0: accionar. Islas Mujeres, Cancún, me quieren banear allá en México. ¿Sí? Te tengo exactamente, están haciendo como una petición y todo ahí en Instagram. Y solo por hablar del caso de lo que sucedió con el cubano allá. Yo nunca dije que el cubano estaba en lo correcto. Yo lo único que hice es servir de plataforma, de intermediario, para que ambas partes expresaran su opinión. Y ahora el que queda, lo digo en todo esto, soy yo. Lo entiendo. Tenemos ahí la petición formal, por favor, producción.
1: Ya yo la firmé.
0: Qué malo. Yo de ti espero cualquier cosa siempre. Vamos a leerla en cuestión de segundos, a ver si tiene la razón o no. Pero ahora.
2: Sí, sí. Si te salió en tu feed, aquí te lo contamos.
0: Ah, for real.
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3: Y yo estoy seguro que como a mí, a ti también te aparece hasta en la sopa este temita de The Crash. Es el documental más visto en Netflix, que ha generado millones de visualizaciones y una enorme conversación en redes sociales. Tony, el documental, por si no lo has visto, revive el caso de Mackenzie Chirilla, esta joven condenada por provocar un choque a más de 100 millas por hora que terminó con la vida de su novio y de su amigo Devin Flanagan. ¿Por qué esta tendencia? Pues mira, la polémica no gira únicamente alrededor del crimen, sino también algo mucho más profundo, que dicen, ¿debería realmente una persona condenada por este tipo de crimen convertirse en una celebridad gracias a un documental? Parte de esto viene de que la hermana de Dominic, Christine Russo, ha sido una de las voces más fuertes contra el documental, ya que asegura que la producción ha convertido a la responsable de la muerte de su hermano en una figura de interés público, generándole atención, seguidores y hasta apoyo económico.
0: ¿En serio?
3: Christine está impulsando una propuesta conocida como Dumb and Devin's Law, una iniciativa que busca impedir que criminales condenados puedan beneficiarse económicamente de esta notoriedad mediante redes sociales, entrevistas, mercancía y hasta contenido digital. Lo más que ha impactado a la audiencia es que muchos espectadores no están discutiendo solamente el choque. Lo que más que ha generado comentarios es la actitud de Mackenzie y de sus padres durante el documental. Miles de usuarios han cuestionado la falta de responsabilidad mostrada y la insistencia en defender la teoría de que todo fue un supuesto accidente. Más sin embargo, en redes sociales y demás, se ha escuchado audios, se ha visto videos de Mackenzie pasándola súper chévere e incluso haciendo de modo jocoso, diciendo, oye, ya tuviste que estoy viral, estoy hecha una celebrity. Digo, todo a raíz de este crimen.
0: Oye, qué carevianda la Mackenzie esa. Déjame decirte una cosa, yo estoy en contra también, Valerie, de los presos buenotes estos que se van virales también y después las mujeres quieren mandarle dinero para sacarlos de ahí, lo de los mugshots. ¿No te acuerdas aquel que era un criminal con los ojos verdes? Y entonces todo el mundo lo pintaba de William Levy, prisionero, bandido. Y todo el mundo queriéndolo sacar, es verdad. ¿Por qué siempre tenemos esta obsesión fascinante con los criminales y los bandidos y los que hacen las cosas mal? Tanto hombres como mujeres, Valerie.
3: Sí, oye, pregúntale a Karol G, que le gustan los malotes.
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0: Valery, esto no puede ser real. Una petición prohibiéndome a mí la entrada de un país tan querido y amado. Me encanta su cultura, me encanta su historia y me fascina su comida de México. Solo por hablar del cubano de Cancún, aquí tenemos la petición formal. Ya la tienen ahí, con nombre y apellido. Ya empezó, hay firmas ahí ya, a producción. Vamos a leer esto ya a continuación y vamos a abrir línea a ver si están de acuerdo.
1: Hay una.
0: ¿Hay una ya?
1: Sí, la mía.
0: Vamos entonces con eso. Up next, pero ahora.
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5: Bueno, hoy en ¿Qué pasa Tampa Bay? Vamos a estar hablando con Cristian. Cristian, ¿cómo estás?
6: Bien, usted, Valerie. Muchas gracias por tenerme.
5: Claro que sí. Oye, hay mucha gente creativa aquí en la Bahía de Tampa. ¿Y qué mejor que hacer un llamado a esos artistas locales y creativos para que brillen? Y es con me dicen que hay por ahí como que un poster contest. Hablamos un poquito de eso, Cristian.
6: Sí, sí. Tenemos un poster contest para Tampa Hispanic Heritage Inc. El tema es cultura viva. Estamos buscando artistas locales en Hillsborough, Pinellas, Pasco, Manatee, Polk y Sarasota, artistas de 18 años y más. ¿Sabes? La cultura viva, ¿qué significa para el artista? La cultura hispana y cómo pueden mantener la cultura a través del arte.
5: Oye, y eso es súper importante. Yo estoy segura que aquí en Tampa Bay, en las áreas limítrofes, hay mucha gente creativa y qué mejor que esta oportunidad para atraer su arte y que sea algo bien chévere para la comunidad.
6: Sí, sí, estoy muy de acuerdo. Y también tienen oportunidades de hay premios. El primer lugar son 1,200, el segundo 700 y el tercero 300. Y Battery también tiene la oportunidad de participar en el Almuerzo de Nosotros anual y también en la gala de hombre y mujer de Tampa Hispanic. También y llegan pueden firmar sus copias digitales también.
5: Oye, qué excelente está eso. ¿Cuál es el deadline para todas las personas que quieren aplicar?
6: Bueno, las aplicaciones, el deadline es el junio 12 de 2026 y también y colectamos el arte junio 26. So, tienen un poquito de tiempo también para terminar el arte, pero sí, las aplicaciones hace falta junio 12.
5: Así que ya sabes, si ya tienes la idea, quieres participar, ve empezando tu arte, tienes hasta el 12 de junio para aplicar y ya luego para someter tu arte hasta el 26 de junio. Ya sabes, otra cosa bien chévere para incluir a nuestra comunidad gracias a Tampa Hispanic, gracias a Cristian. Una vez más, ¿cómo pueden buscar más información?
6: Sí, que visiten por favor la tampahispanic.org poster contest. Ahí van a estar todos los detalles que hace falta para submitir su arte.
5: Muchas gracias, Cristian, por acompañarme en ¿Qué pasa Tampa Bay? Y ya ustedes saben, pasen por tampahispanic.org/poster contest para más información y no pierdan esta oportunidad.
6: Gracias, Valerie. Gracias, Mañanas con Máximas. Muchas gracias.
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0: Bay. Y lo vamos a regalar ahora mismitico. Ey, a los niños están en la casa, quieren salir, quieren divertirse. The teenagers, they want to be out and about. Por eso, ticket gratis para Busch Gardens con Tony y Valerie. Right now, marcando qué número, Valerie.
1: Oye, llama al 866-932-9250, 866-932-9250. Llama para acá.
0: Pero ahora, Valerie, ¿tú estás de acuerdo con esto? They're trying to ban me. No me quieren dejar entrar a un país tan hermoso, tan querido por mí y por muchos, que es México. Mírate, ya tenemos ahí la petición oficial, producción.
2: Ya subió, tenemos 100 gente.
0: Sí, pero ¿quiénes son?
2: Es que yo lo compartí con 100 amigos.
0: Yo no creo eso. 866-932-9250. ¿Tú crees que Tony debería ser baneado? Que no puede entrar al país hermano querido, tan rico en cultura, en comida, en todo. A mí que me encanta ir las mujeres, me encanta Chichen Itza, me fascina el taco al pastor. Mira lo que escribe Ave Graham Bebe. Yo creo que eso, that's a fake profile. It's fake news. Dice, ojalá el gobierno de México, Tony Valerie, haga oficial la prohibición de entrada al país de México. Arroa, dímelo, Tony. Ah, pero ese puede ser otro, ¿verdad?
2: Eres el único.
0: Puede ser, no, it could be another handle.
2: Eres el único.
0: Porque es mucho tupe intentar justificar. Fue causa y efecto. Y como que no lo entienden. Yo lo que pienso es que no entienden que nosotros somos una plataforma muy popular aquí en Tampa, Valerie. Yo creo que la única que le da voz y voto y a cualquier persona que escuche, residente de aquí, del mundo entero, a que opine en cualquier tema. No tiene que estar de acuerdo ni contigo, ni conmigo, ni con nadie. Y eso fue lo que hicimos. Hubieron cubanos que se expresaron y dijeron que lo que había pasado allá con el famoso perro que mordió y después el cubano que dio la galleta, que yo creo que yo soy el único comunicador cubano, Valerie, que denunció que también el cubano no tenía la razón. Y así todos me quieren banear. Solo porque yo serví de plataforma para que ambas partes pudieran expresarse. Aquí a este programa llamaron mexicanos y dijeron que en su punto de vista fue un poquito extremista lo que había pasado después. Uh-huh. Que rompieron a piedras el lugar, que fueron a buscar al hombre y a su mujer. Ellos dijeron que it was a little too much, que el acto del cubano de dar la galleta solo porque el otro muchacho había exigido una tablilla de vacunación a su perro, dice que esa parte está mal también. Y a ese cubano tienen que condenarlo, pero no al punto de que hay muchos ahora que temen por su vida. I feel that, like that's a little too much.
1: Yeah.
0: No importa de qué nacionalidad sea. Y por eso, ahí está causa y efecto, como dice ella, causa y efecto de la situación, lo que está ocurriendo. Por eso ahora, 866-932-9250, ¿tú crees que hay que llegar a este extremo, Valerie? Que no podemos ni conversar de un tema, que ya somos ya, la gente son tan apasionada con defender, hablar con la bandera, y llega el momento que uno dice, it's a little too much. Al final de aquí, todos somos inmigrantes y hay que respetar los derechos y las leyes de todos. Yo no estoy justificando a nadie. Pero yo estoy planteando, y déjame decirte, el único comunicador cubano de todo Tampa, no, de todo Estados Unidos, que llamaron mexicanos aquí y estuvieron de acuerdo conmigo. Y tú recuerdas eso, ¿vale?
1: Sí, sí. Pero yo pues lo que tengo que decir es, mira, ya que Tony no puede ir, me pueden llamar a mí. Yo sí puedo viajar a donde sea. Me pueden llamar.
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0: Qué manera de seguir regalando, Valery. Diga para Don Omar. Eso viene por ahí. Te voy a decir exactamente cómo gana fácil y gratis aquí en la 92.5 máxima. Pero ahora se ha llegado el momento que todo el mundo está esperando. Los tickets para Busch Gardens Tampa Bay son ahora. Y ya tengo ya en la línea a Felipe, que va a participar y va a llevar a todo el familión totalmente gratis. El número, para que ya lo salves ya, el de Donny Valery, 866-932-9250, that's 866-932-9250. Pero a esta hora de la mañana siempre te damos Donny and Valery's Hot News.
1: En noticias locales, miles de boletos siguen sin venderse. A solo 4 días del amistoso internacional entre Inglaterra y Nueva Zelanda en el Raymond James Stadium, más de 50,000 boletos continúan disponibles. Reportes indican que apenas unas 13,000 entradas se han vendido para el encuentro el sábado, este próximo sábado 6 de junio. Muchos fanáticos atribuyen la baja demanda al precio de los boletos, que comienzan alrededor de $74, mientras otros creen que el evento no ha recibido suficiente promoción local. En noticias nacionales, los CDC reportan casi 2,000 casos confirmados de sarampión en lo que va en el 2026, convirtiéndose en uno de los brotes más grandes de los últimos años en el país. La mayoría de los casos se han registrado en personas no vacunadas o con estado de vacunación desconocido. Autoridades de salud continúan alertando sobre la importancia de la vacuna MMR para prevenir complicaciones graves y evitar que los contagios sigan aumentando. Y en internacionales, Colombia entra en una etapa decisiva de su proceso electoral tras los resultados de la primera vuelta presidencial celebrada el pasado 31 de mayo. Los dos candidatos que avanzaron al balotaje representan visiones muy distintas sobre economía, seguridad e inmigración, temas que tienen al país completamente dividido. La segunda vuelta presidencial será el próximo 21 de junio y analistas consideran que el resultado podría influir en la política y relaciones internacionales de toda Latinoamérica.
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3: ¿Qué tú te crees?
0: Yo me creo que ahí está Felipe el Felo. Dímelo.
3: Buenos días, Tony, Valery.
1: Hello.
0: Felipe, ticket para Busch Gardens Tampa Bay, súper fácil en el qué tanto sabes. La número uno dice así, facilita para Felipe. ¿Cuál es el océano más profundo que existe? Felipe, eso es el Atlántico, el Índico, el Ártico o el Pacífico. Rápido, empezó el relojito. 4, 3.
4: El Pacífico.
0: 2, 1. Vamos a ver, el más profundo es el Pacífico, eso es. Correcto. Vamos entonces con la número 2, que dice así, Valery. ¿Qué planeta tarda más en darle la vuelta al Sol? Vamos a ver qué tanto sabe. Felipe, Júpiter, Saturno, Urano o Neptuno. Rápido, el relojito también. 4.
4: ¿Neptuno?
0: Neptuno, final answer. Ticket para Busch Gardens Tampa Bay. ¡Wow!
1: Bien.
0: Vamos entonces con la número 3. Felipe, que dice así, ¿qué idioma tiene más palabras oficialmente registradas? ¿Qué idioma es? ¿El alemán, el inglés, el francés o el español?
4: ¿Me puede repetir la pregunta, por favor?
0: ¿Cuál tiene más palabras oficialmente registradas? ¿Qué idioma es? ¿Español, francés, inglés o alemán? 4, 3, 2.
4: ¿Me puede usar el comodín?
0: Claro que sí. ¿A quién quieres? A ver, ¿a Ardi o a Valery? Tímbrale ahí, tímbrale. Valery, responde la Felo.
4: Hoy usted era mi amigo, Ardi.
0: ¡Ardi! ¡En el patico este! Hoy lo vi con un patico este. Sí,
1: era para mí.
0: ¿Cómo?
5: ¿Viste?
0: Ahora no me crees. ¿De qué color era el pato que tenía Ardi ahora mismo en el estudio?
5: Pero no era para mí, era para Valery.
0: ¿Cuándo tú la das un pato?
1: Sí, míralo ahí.
0: Ah, lo pusieron ahí.
1: Verde, porque es mi color favorito. Yo lo trajo.
5: Ya acusándome de cosas que yo no.
0: Pero el pato, ¿quién te lo trajo?
1: Ardi.
5: Ah, ya va.
0: Vamos entonces, Ardi.
5: Que tengo una granja en la casa.
0: ¿Sí?
6: No soy gay, me reivindiqué, busqué la
0: palabra. Ah, bueno, ya, no le importa a nadie. Por favor, bla. Vamos entonces. Yo decía, ¿dónde se metió el Sander?
5: Te lo voy a esconder. Lo borra.
0: Ardi, ayúdame ahí a nuestro gran amigo el Felo.
5: Aprendiendo inglés con Ardi.
0: ¿El inglés?
5: Yes.
0: Más registrada que el español. Oye, mira que el español tiene palabra, ¿vale?
5: No, el inglés tiene más.
0: No va a ser. ¿Tú vas a confiar en él?
7: ¡Ardi!
0: Yo no lo haría.
4: Sí.
0: Vamos a ver. ¡Correcto!
1: ¡Correcto!
0: Oye, ¿cómo sabe? Ay,
7: gente con cojones.
0: Sí, a veces me preguntaba.
5: El español tiene más en el sentido de la vulgaridad, pero registradas es el español.
0: No le diga eso a Arcángel, chica.
7: ¿Cómo?
0: No le diga eso a Arca, que Arca sabe expresarse bien. Sí, con malas palabras, pero se sabe expresar.
5: Qué bueno.
0: Vamos entonces con la penúltima. Mira, hablando de esto, esta noticia te la dio Valerie, de estos dos países. ¿Qué país fue el primero en otorgar el derecho al voto a las mujeres, Valerie? Vamos a ver qué tanto sabe Felo de mujeres.
5: Uy.
0: Nueva Zelanda, que va a estar jugando aquí.
5: Yes.
0: Contra Inglaterra.
5: Y yo vamos a estar ahí también.
0: Yes. ¿A quién tú le vas, Valerie? ¿A Nueva Zelanda?
7: Sí.
0: ¿Y Ardi a Inglaterra?
5: Inglaterra.
0: Ok. ¿Estados Unidos, Nueva Zelanda, Francia o Canadá?
5: ¿Te pasó algo?
4: Nueva Zelanda.
0: Nueva Zelanda, vamos a ver, ¿eso es correcto? ¡Ey!
7: Yeah,
0: oye, sabía algo, ¿vale? Vamos entonces con la última. Hemos llegado al fin. Son tickets para Busch Gardens y esta te la da. ¡Valerie! ¡Felix! Oye, mira que le ponga musiquita a Ricky, no se mueve, chico. Dame ahí un poco de W40 ahí para que mueva. Oye, afloja ahí, chico.
1: Válgame, mira, ¿qué montaña rusa está inspirada en un guepardo? ¿Es Phoenix Rising, Tigris, Kumba o Cheetah Hunt?
4: No, el guepardo es Cheetah Hunt.
0: Ay, te mareó,
4: Leopardo, Chira, son todos diferentes.
0: ¿Qué pasó ahí?
4: Yo digo que es Chira Hunt, digo yo.
1: Chira Hunt.
0: A ver, piensa, te voy a dar tiempo, dale, piensa ahí.
4: Oh, God.
0: Respira, usa.
1: Déjate llevar por tu instinto.
0: Es pelo en la mañana.
1: No te dejes llevar por Tony. Déjate llevar.
0: Con Ardi.
4: Chira Hunt.
1: Cheetah Hunt dice.
0: Y ¿qué tú eso crees? Es. ¿Qué tú crees?
7: Eso está mal.
0: Vamos, verga, no. ¡Ganaste!
1: ¡Correcto!
0: ¡Ganaste! ¡Vota a Cheetah Hunt!
1: ¡Felicidades! Vas a ir a disfrutar del mejor parque en Tampa Bay, Busch Gardens Summer Nights. Gracias a qué emisora y qué equipo mañanero el tuyo.
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1: Pam pam pararararam pam pam pam pam pam pararararam pam pam pam pam.
2: Oye, se fue viral un video mostrando una fábrica en China, Tony.
1: ¿Qué pasó en China ahora? Oye, hoy todo, empezamos con lo de Vietnam, ahora China, Japón. Sí. Tú sabes que mi suegra ayer me dijo que si de verdad el sushi era de Japón. Y le dije, claro que de Japón. ¿De dónde va a ser el sushi? ¿Qué hace aquel? ¿De dónde es el sushi?
3: El chusi originalmente.
2: El sushi. El chusi.
1: El en Francia.

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Los amo. Gracias por estar aquí, de verdad. Para mí es bien importante que estén aquí. Cada uno de ustedes significa mucho para mí. Así que vamos para la foto. Vengan para acá. Métase todo el mundo, todo el corillo. Vamos. Zumba.

0: si yo me emborracho, que bueno, me ayuda.
1: Como cada martes, Valerie, ¿cuánto dinero te queda en tu cartera? Mucho.
2: Sí, tú sabes, no me preguntes.
1: Eso va a sumar ahora porque es el Checo Financiero con Dianitza Padilla.
2: Dianitza.
1: La experta en...
3: ¡Mujera! Buenos días, ¿cómo están?
2: Bien, bien, ¿y tú? ¿Cómo te va?
3: Pues mira, todo bien, aquí sacando cálculos de todo lo que uno paga aparte de la hipoteca todos los meses.
2: So, vamos a hablar de una casita. Mira, Dianitza, yo quiero comprar mi casa este año, así que este tipo de temas me conviene.
3: Yo lo sé. Mira, la gente a veces quieren comprar casa, pero se creen que el único gasto que tú vas a tener cuando compres una casa o un apartamento es la hipoteca. Y eso no es así. Tú no te puedes presupuestar nada más para eso. Están los seguros, los impuestos, etcétera. Y ese tema está ahora mismo bien candente.
1: Y los taxes, Dianitza, los taxes.
2: Pues entonces, ¿cuál es el error financiero más común que cometen las personas al comprar una casa, para yo saber, ¿me entiendes?
3: Pues mira, se me ilusionan con enfocarse en que pueden hacer el pago mensual, ¿ok? Puedo hacer el pago, qué bueno, voy a tener mi primera casa, pero realmente ser dueño de un apartamento, una casa, cuesta mucho más que la hipoteca. Tú tienes que pensar en el seguro, en los taxes, en mantenimiento, en el techo, cuando te toque trabajar, poner en cuotas de asociación. Así que este es el error más común.
1: Si se te rompe algo, no puedes llamar ya al dueño.
2: Al maintenance.
1: Te tienes que llamar tú mismo a ver de dónde vas a sacar ese dinero, ¿verdad?
3: Exactamente.
2: Y entonces, ¿qué recomendaciones tú le darías a una persona como yo que quiere comprar o a una persona que ya es dueña de una propiedad?
3: Pues mira, una persona que ya es dueña de una propiedad o que quiere comprar, tiene que pensar que tiene que sacar el pago mensual. Perfecto. Pero tiene que pensar en que también tiene que hacer un presupuesto para pagar el seguro y que va a tener que estar pendiente a estar cotizando todos los años para que no vaya a ser que el seguro que tenga esté pagando demasiado alto. Segundo, tienes que tener un fondo para los arreglos de la casa o el apartamento. Tienes que tener siempre unos ahorritos para cuando tengas que llamar al plomero, para cuando tengas que sellar lo que es el techo, entre muchas otras cosas. Así que, uno, pon en tu presupuesto el pago de la hipoteca. Dos, revisa anualmente o desde ahora ve buscando cotización para el seguro de la propiedad. Y tercero, ya desde ahora ve levantando un fondo de emergencia específicamente para tu propiedad.
2: ¿Cuál sería entonces ese mensaje final para quienes están pensando comprar casa o ya tienen una? Ya sabemos que hay que dividir el dinero, así que ya si tienes tu banco de emergencia para viajes, tienes tu banco de emergencia para tus cosas personales, ahora también tienes que incluir uno para tu banco de emergencia para la casa. ¿Cuál sería entonces ese mensaje final?
3: Mi mensaje final, mira, tu meta no debe ser simplemente quiero comprar una casa o un apartamento. La meta realmente es que tú puedas disfrutarte tu casa o tu apartamento sin que sea una carga financiera. Antes de comprar, evalúa bien estos costos adicionales. Y si ya tú tienes casa, ¿verdad? Y a lo mejor no planificaste mucho, empieza a levantar los ahorros, porque realmente una casa, un apartamento, una propiedad, tiene que darte estabilidad y tranquilidad, no que te dé más estrés financiero.
1: Dianitza, como cada martes, siempre estás ayudando a todos los tampeños con su situación económica, pero personalmente, ¿dónde te encuentran a ti?
3: Me pueden buscar por las redes sociales, Dianitza Padilla, en Instagram y en Facebook, rapidito yo respondo y podemos coordinar una cita. Mira, quiero, antes de que me busque en Instagram, quiero decir una última oración. Una casa no la mides por el tamaño de la hipoteca. Una casa realmente tú la mides por tu capacidad de poder mantenerla a largo plazo. Te lo dejo ahí.
1: Como cada martes, no es velocidad, es resistencia. Dianitza Padilla, con Tony Valery.
2: Checo Financiero, gracias Dianitza.
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0: quiere Valerie, es Don Omar.
1: Y lo tenemos
0: en vivo. Orlando, that's a sold out show, but we got your way in. We got tickets y todo comienza hoy a las 3 de la tarde con DJ Ñeko en la 92.5 máxima. Ya viene por ahí, lo vi en la calle, está ready. Dice que va a mezclar hoy lo que nunca anteriormente ha mezclado. Es DJ Speedy Jr., es Diana Hill, el Drive Thru Mix también. En la noche, ¿quién te acompaña? Valerie Félix.
1: Gio Bretón. De momento me asustaste, ¿cómo que tengo que volver en la noche? ¿Qué? ¿Cómo? No, Gio Bretón es el que está por las noches montando la de Camino a tu Casa.
0: Durísimo, ¿eh?
2: Pues, ¿sabes qué? Yo debería mezclar también.
0: Ardi, el productor y también el alumno de Aprendiendo Inglés.
2: Eso sí no me gusta.
0: ¿Cómo que no?
2: No, voy a aprender a mezclar para ver si me quito esto de arriba.
0: ¡Con Ardi! Tú sabes que la palabra hoy, since you mentioned yesterday that it was getting a little hard, I was like, you know what? Let's tone it down.
2: Sí, exacto. Por favor.
0: Let's bring it down. Please. Notch, please. La palabra de hoy, palabra del día, es spokesperson. That's a good one, right?
1: Ah.
0: There you go. And that's all. I'm going to keep it basic.
2: ¿Cuándo se te ocurrió esa palabra, Tony?
0: Hace unos segundos.
1: No creo.
0: A ver, Rardy, el productor, spokesperson. Okay. No te erices. No te erices.
3: Mira, yo me erizo. Mira, si me erizo.
0: A ver.
2: I'm Ardi González, and I can be your next spokesperson.
0: Ay, ay, ay.
2: ¿Qué dije? Nada.
0: Ay, yo me...
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Pues oye, qué rico es ese cafecito, el clima en la Bahía de Tampa. Yo soy Diana Hill y voy a estar acompañándote hasta las 3 de la tarde con la mejor música aquí en 92.5 Máxima. Yo la

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estar conectado siempre. Recuerda que mientras estoy entregando la mejor música de la Bahía de Tampa, también te estoy leyendo en las redes sociales. Encuéntrame en Instagram como @yo soy Diana Gil, que por ahí estamos en contacto.

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Benito cada vez más exitoso y las demandas detrás de él. Diseñador argentino reclama a Zara y a Bad Bunny por el uso del nombre de Benito. Te cuento todos los detalles en minutos aquí en 92.5 Máxima.

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Como te contaba, el diseñador argentino Benito Fernández, con más de 40 años de trayectoria, ha demandado a Zara por el uso del término Benito Antonio, y él considera que invade el espacio de su marca, por lo que le pide a Zara que frene toda la comercialización de la nueva colección que tiene con el nombre del Conejo Malo. ¿Tú qué piensas de esto? Dímelo en Instagram, encuéntrame como @yo soy Dayana Gil.

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1: Bebé, ¿qué fue? Pues que muy tragadito.
2: Pero el amor es solo conmigo.
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Es su hora del lunch y DJ Spirit Junior y yo, Dayana Gil, llegamos a acompañarte sin comerciales con lo último de tus artistas favoritos, los premios que tenemos esta semana para ti en 92.5 y las canciones más pedidas en la mezcla que escuchas al fondo. Bienvenido, estás en el Drive Thru Mix de 92.5 Máxima.

Hoy te cuento, Speedy, que Bad Bunny anda muy ocupado en su residencia de Madrid de 10 conciertos de la gira. Debí tirar más fotos, invitados de lujos como suele tener y cada día. La pregunta ha sido, ¿cuál será el de hoy? Para cerrar esta residencia, los nombres más sonados son Quevedo, Trueno y De La Ghetto. Pero los fans están pidiendo más y los opcionados te los cuento en breve aquí en 92.5 Máxima.

Fellos en Madrid del Conejo Malo con su tour Debí Tirar Más Fotos, en donde los asistentes se preguntan cada día quiénes serán los invitados. Algunos que han aparecido y que son altamente esperados en la lista son Rauw Alejandro, Arcángel, Ñengo Flow y Mora. Y mi pregunta es si se estarán vistiendo con su colección Benito Antonio mientras están en el País Vasco. Voy con algo de esto en breve aquí en el Drive Thru Mix de 92.5 Máxima.

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DJ Spirit Junior en la mezcla, yo, Dayana Gil, te acompañamos sin comerciales. Premios de esta semana, Spirit. 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Más premios te lo cuento en breve aquí en el Drive Thru Mix de 92.5 Máxima. 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

Te cuento que Don Omar está sold out para el próximo mes de octubre, Spirit, pero 92.5 Máxima aún tiene boletos dobles. 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Por ahora, seguimos disfrutando de la mezcla. 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

Bienvenidos, si vas llegando a esta hora abriendo un nuevo segmento, tengo cuatro de mis favoritos. Karol G con Romeo Santos, Prince Royce y Don Omar sonando en 92.5 máximo.

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Oye, Bizarrap está siguiendo los pasos de Bad Bunny hacia Toy Story 5 y juega con la posible Bizarrap Music Section 42. ¿Podría ser esta la sesión fantasma del músico y productor que nunca ha visto la luz? Te lo voy a contar en minutos aquí en 92.5 Máxima.

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Te contaba, Bizarrap ayer puso una foto en sus redes sociales donde escribió: soy la voz santa de Jardín, el nuevo personaje de Toy Story 5. Lugares impensados a los que puedes llegar haciendo lo que te gusta. Capítulo 42. Y con esto se abre la posibilidad de que su sesión número 42 sea la próxima en revelarse. Soy Dayana Gil y te lo cuento en 92.5.

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Exa 92.5 máxima, por aquí de Diana Gil acompañándote feliz hasta las 3 de la tarde con la mejor música. Quiero darte gracias una vez más por la sintonía. Nuevamente somos número uno porque tú nos eliges y nosotros decidimos entregarte lo mejor. Sigue conectado, esto es Máxima.

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Estás en 92.5 máxima por aquí de Diana Hill. Ya se me acaba el tiempo, pero tú y yo tenemos una cita nuevamente mañana a las 10 de la mañana. No te desconectes porque ya viene DJ Ñeko a alegrarte la tarde con las cuatro máximas aquí en 92.5.

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Dura, dura, dura. ¿Qué es la que? 92.5 máxima. Yo soy Ñengo acompañándote en tu martes, segundo día del mes de junio. Hoy tengo boletos para concierto completamente vendido de Don Omar. Voy a estar regalando los boletos a las 4 de la tarde con las 4 máximas. Eso y mucho más. Está escuchando Máxima. Buenas tardes.

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92.5 máxima, grandes cambios, señoras y señores, para el Hard Rock Hotel y Casino aquí en la Bahía de Tampa. Acaban de hacer el anuncio y te voy a contar de qué se trata. You're gonna like it. En solo minutos aquí en Máxima.

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0: Tarde de garantía de boletos para concierto completamente bendito de Don Omar. Pero antes, hoy has ido al casino aquí, al Seminole Hard Rock, y dice: contra, me encanta jugar, pero no me gusta el humo del cigarrillo. Bueno, buenas noticias, el casino acaba de anunciar que tendrá más áreas libres de humo para jugar. Los cambios llegarán antes de que termine el 2026 y dice que el área smokeless, sin cigarrillo, va a ser bastante grande.
1: Mami, tú

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Por mí de Prince Royce y Romeo Santos ocupando el tercer cupo de las cuatro máximas. Apúntalas. Al final te voy a estar preguntando cuáles fueron. Si me dices correctamente, te voy a regalar este par de boletos para el concierto de Don Omar. 3 de octubre, Kia Center Orlando. El concierto está vendido. No hay boletos en ninguna otra parte más que aquí. Seguimos con la canción en la posición número 2. Es Bad Bunny Benito con el tema Nueva York.

0: Número uno.
1: La canción en la posición número uno es de Rauw Alejandro. El tema La Nena. Marca ahora 866-932-9250. Dime cuáles fueron las cuatro máximas y te voy a regalar boletos para el concierto Sold Out de Don Omar en aquí.

0: Ya no hay boleto porque está vendido, señores. Pero aquí en 92.5 máxima tenemos tus boletos. ¿Tú sabes cómo es? ¿Tú sabes cómo es la vuelta? ¿Dónde alta que es? We got you, we got you. Ahora mismo estoy buscando que me diga cuáles fueron las cuatro máximas y lo prometido es deuda. Dije que la llamada número 9, así que vamos a ver con a quién tenemos por aquí. Máxima, hello, buenas tardes.
1: Hola, buenas tardes. ¿Qué más, DJ Ñeco? ¿Todo bien o qué?
0: ¿Qué dice, parce? ¿Con quién hablo?
1: Con Gabriel, mucho gusto.
0: El placer es mío, mi hermano. ¿De dónde me estás llamando?
1: De Tampa, Tanan Country.
0: Tanan Country en la casa. Oye, eres fanático de Don Omar, full.
1: 100%.
0: 100%. Full, full. Te sabes todas las canciones, toda la trayectoria del Don, del Rey.
1: Pues dile que bailando te conocí.
0: Estamos activos, seguro que sí. Bueno, mi hermano, ahora mismo tengo la oportunidad para que te lleves este par de boletos para el concierto completamente vendido, sold out, de Don Omar. Simplemente me tienes que decir cuáles fueron las cuatro máximas. ¿Las tienes?
1: Claro que sí.
0: Let's go. Número 4.
1: 4. Marc Anthony Mala.
0: Número 3.
1: Prince Royce Romeo Santos, Loquita por mí.
0: La número 2.
1: Bad Bunny, Nueva York.
0: Y la número 1.
1: Raúl Alejandro, La Nena.
0: Dile que va para el concierto, Corillo.
1: Vamos.
0: Hermano, te acabas de ganar un par de boletos para el concierto sold out. Los boletos, tú sabes que ya no están a la venta.

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Está saliendo un poquito ya de control. Tú sabes que ayer aparentemente en Willy Chapel habían todas las intenciones para hacer un teen takeover en Los Crepes. Las autoridades, oye, mandaron a todos los policías para allá y evitaron que algo sucediera. Ahora, el chamaquito que disparó en el teen takeover aquí en Clearwater, arrestado.

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la tarde arrancamos mezclando completamente en vivo. También voy a estar regalando, oye, no dos, pero cuatro boletos, dos pares de boletos para Busch Gardens para que disfrutes de los Summer Nights. That's coming up next aquí en Máxima.

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boletos para Busch Gardens para que disfrutes de los Summer Nights. Y no son un par, son dos pares, son cuatro boletos. Te voy a decir en solo minutos cómo voy a estar regalándolos. Así que quédate en sintonía, dale volumen, que estás escuchando 92.5 Máxima.

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casa, lo que están buscando los nenes, los que se encuentran camino al gimnasio. Gracias por la sintonía. Estamos sin comerciales, mezclando en vivo. Yo soy Ñeco y tengo ahora mismo boletos para Busch Gardens. Marca ahora 866-932-9250. 866-932-9250. La llamada número 9 te voy a regalar. Oye, no son un par, son dos pares de boletos. Son cuatro boletos para Busch Gardens, gorillo. Así que marca ahora 866-932-9250.

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Si te gustaría ir al concierto Sold Out de Don Omar en Orlando, te voy a decir en solo minutos cómo tú podrías ganar boletos. Pero antes, te dejo con una de mis canciones favoritas de Karol G ahora mismo. Esto se llama Única con Tiny.

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directores de la nueva película de Marvel. Coge la gente de pensándolo bien. Te voy a contar de lo que se trata en solo minutos. Pero después de Mike Towers, tenemos música trending. La más solicitada esta hora de Tego Calderón, Jay Alvarez. La canción se llama Gustito. And you're gonna love it aquí en La Máxima. Con Speedy Jr. Tonight, por mi pana G.

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nueva película de Marvel, Avengers Doomsday. Sacaron un nuevo logo de Doctor Doom y dijeron, mira, tal fecha, tal hora, una sorpresa para ustedes. Y era que va a ser un Doctor Doom Café en London, England, en la Inglaterra. Y no la nueva trailer de la nueva película de Avengers. Ay, Dios mío.

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tickets. Ay, no, ay, no. Y el concierto está agotado. Sold out. Bueno, DJ Ñeco's Got Your Hookup. 4 de la tarde. Toda esta semana tú puedes ganar los boletos para el sold out Don Omar Concert en Orlando. Después de Raúl Alejandro, música de Becky G, Carol G.

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